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0: ya, vamos a dejarlo ahí. A ver, gracias.
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así es, mi gente bonita, compartiendo buenos temitas, como no, buenos vallenatos a esta hora ya de la mañana, cuando pasamos 10 minutos del mediodía, exactamente las 12 y 10 minutos.

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ratolín. Así que gustoso, ¿no? La verdad que va a estar por ahí mi compañero el Patolín recordando aquellos viejos tiempos cuando le hacía lo que es a la música, sobre todo a las mezclas. Ahora ya más locutor, sobre todo animación y todo eso, pero bueno, ahora dice que va a volver a recordar.

está, nada. Agradecido. Agradecido por este día más de vida, sobre todo a Dios. Mi gente, cuidarse, cuidarse, cuidarse el fin de semana. Sobre todo pasarla súper chévere con la familia. Porque la familia es lo más importante que tenemos.

de estar por aquí compartiendo temas musicales, buena música a través de la frecuencia modulada como son los 99.0 Zaragoza. Mi gente bonita, cuidarse, sobre todo disfrutar del fin de semana. Chao, chao, mi gente bonita. Adiós, gracias por estar detrás del parlante. Gracias, adiós, adiós.

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despedimos a Mixerman DJ, excelente, excelente. Lo que es el amor a la música, ¿no? No sé qué le ha pasado a Mixerman en el dedo del medio. Lo que es amor al arte, a la música, pero ahí le dio.

aprovechar el saludazo tremendo a DJ Dani, el chofercito carretero, aquí en la carretera, mijo, camino a Madrid. Ve qué chévere, saludazos, amplificando la señal activa. Es el TikTok Line, gracias, DJ Dani. Buen viaje, que le vaya súper que bien. Oye, ¿será verdad que los chofercitos carreteros tienen 3 mujeres o 4 mujeres en diferentes lugares? Confirme, DJ Dani. Padre, también confirme la confirmación. Mixerman dice: ¿dónde metería el dedo? No sé, no sabemos. Pero lo que es amor a la

pasado, muy pronto esta fecha 2026. Muy pronto pasan los días. Hay que aprovechar la vida entre las buenas y las malas.

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